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Oye, prácticamente ya a vísperas de Navidad, loco. Vísperas de allá, irás haciendo el año viejo, loco. Irás haciendo el año viejo.

soy un vivo ejemplo de eso. Oye, mi llave, ¿cómo estabas? Yo, velable, mijí, ¿cómo estamos? Salúdame, oye, dice. Ya, mi amor. ¿Qué más? ¿Cómo estamos a la gentecita? Dice, otra vez año viejo, dice. Todos los años. Otra vez a tomar, dice. La plena, ya. Otra vez de nuevo a la tomación.

mensajes. Quiero escucharlos. Quiero saber, God. ¿Qué quieres que llueva, mijín? ¿Quieres que llueva, Edgar? Confírmalo. ¿O quieres ir a ver el gas? Hey, hola, ¿qué tal? ¿Cómo estamos? Así arrancamos en esta mañana. Justo empezando a dejar de tomar y ya empieza de nuevo ya a la bebición. Oye, la plena no, ya se viene noviembre, fiestas de Cuenca. Después hay una que otra baile. Un divorcio por ahí, un matrimonio. Estamos vuelta en diciembre ya en las cenas navideñas. Y se acabó el año. Hola, mi amor, ¿cómo estamos viendo? Hola, mi nivelito bella, ¿cómo estamos? ¿Cómo estamos? Ya, ya. Hola, bebé. Hola, mi amor. Hola. Ya se levantó, bebita. Ya está haciendo el desayuno para venir. Traerá algo. Siempre viene con las manos vacías. ¿Qué dice mi pana, Ricky? ¿Desde dónde es, amigo? ¿Cómo estamos? Es muy importante saber que estamos transmitiendo desde Cuenca, Ecuador, para el mundo entero. Todos los domingos, no se olviden, estamos en la www.radiocandelaonline.com. Ahí nos pueden seguir, estamos en las diferentes aplicaciones también como Candela Radio. Y ya saben, si desean alguna...

esta de aquí que estamos escuchando. Oye, María es mi amor. Ese es un clásico de clásicos. O sea, no puede faltar en una dedicatoria a la pelada, mijo. Esa sí no puede. Para los que tienen novia, esa canción es la primerita que tienen que dedicar. Y a vaca, mijo. Así es, ahora sí, dale, dale, dale, dale. Vamos a darles música en esta, vamos a darles el mañanero. De una, sí, como dice también, de una. De una también a todos ahí, ¿cómo estamos? Maries, mi amor, mijo, ya supérala, ella. Te juro que si es que tú llegaste a conquistar a esa mujer, mijo, te pongo el DJ gratis con ella.

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1: Mijín, ahora entiendo esas músicas.
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1: Oye, hasta ahora sigo esperando ese pantalón, loco.
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1: Sean bienvenidos, como de ustedes, a los que están conectándose en el TikTok. Ya estamos enlazados, chéveres muchachos, ¿cómo estamos?
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1: Ayer estabas hecho el platudote. Ayer estabas hecho el hombre que tengo plata. Ahorita estás, ay Diosito, y ahora. Mañana tal vez ya no esté, decías, ¿no? Y estás más vivo que nadie, loco. Y chido de remate.

0: Hoy Anzulito, son los que están ahí, conectándose. ¿Cómo estamos? De José José, cualquiera para ella. ¿Para cuál? Dímelo, mi llave, dímelo. ¿Para cuál? Pon ya el nombre de una vez, para ver si ya lo vas a hacer. Coja valor, mijo, ponte que le diga que sí.
1: Sí.
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0: Buena esa también, la de Te he prometido. Sí, sí, muy buena, buena esa también, buena. ¿Cómo estamos? Buenos días.

0: Por qué lindo que sean mujeres, qué lindo. Es una, te he prometido. Esa es buena también, ¿para qué te voy a decir que no? Sí, sí.
1: Me llama.
0: Hijo de manga, esa no, loco.

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1: Sí. Para decirme que te engaña.
0: ¿Cómo?
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¿Cómo estamos? Saluditos, saludos desde Austera de Rusia, ¿no es cierto? Ya me acordé de usted, ya me acordé. Sí. ¿Cómo estamos? Ya me acordé de usted, amiga. Esta canción me la pidieron, te he prometido que te he de olvidar. Y sí, te voy a cumplir esa promesa que te hice.

0: ¿Cuál era, Alejita, su canción? ¿Cuál era? Tantas que ya me llegó. Perdóneme, amiga. ¿Cuál era? ¿Cuál era su canción? Repítame de nuevo.
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0: Repítame de nuevo su canción. Tal vez se me fue. Perdón, discúlpeme, discúlpeme. ¿Qué dice recién?
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0: Pídame, pídame de nuevo. Pídame,
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0: por favor.
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0: ¿Cuál es?
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0: ¿Cuál es? ¿Cuál es? Dígame de nuevo. Ya. Dígame.

Ya de Marisela, ya se la busca, ya se la busca. Voy a tratar de complacer a todos los que casi siempre al final empiezan. Alejita, ya ve, ya, ahí está, ahí está.

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1: Vamos a escuchar lo que nos pide la gente. Ahorita están haciendo ustedes la programación.
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1: Si sube la gente en el TikTok con sus músicas, chévere. Si decaemos ya es porque por algo hace un nuevo.

Está de Maricela, ahora no. Ay, ay, ay. Escuchemos a ver ese temón. Como ya no quiero regresar contigo.

Ay, ay, ay. Así dice, de después estar regresando con su pareja. No, ahora sí me prometió que va a cambiar, dice.

Ruso, Nina, ¿cómo estamos? Salud para Carlos, Iván, Nina Rodríguez desde Pacha. Chulucán es conocido como el Ruso. Salud al Ruso. Ay, ay, ay. Tú me amas de Roberto Luti. Ya, ya la vamos a buscar. De una, de una, de una. Andrés, ¿cómo estamos? Felipe, buenos días.

A ver, la canción es para algunas que... Que ese que tú quieres no te valora y te tiene como amiga nomás. Ay, ay, ay.

Oye, no he entendido la de 12 rosas. ¿Qué ha pasado? Con palabras. ¿Qué ha pasado con mi memoria? Deja ver.

0: Oye, un saludito a todos los que están así. ¿Cómo dice? Así dice el azúcar. ¿Qué dice el azúcar? Ah, ya, ya, ya. El fin, se jodió. No, no, aquí está la canción que pidió. Tranquila, tranquila, aquí está, 12 rosas.
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0: Ay, ay, ay. Recuerden, muchachos, que ella espera las rosas del que sí les gusta. La plena. Saludos, por favor, para mi Anita Cecilia. Saludos a mi Anita querida. ¿Cómo estamos? Mande el poema. Yo aquí recito. No hay problema. Mándenme un audio de un poema.

0: mismísimo. Parece actor de telenovela nomás.
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0: 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Déjame ver si puedo leer el poema como quisiera que

Vamos a ver qué nos manda. Inés Leonor nos manda un poema, dice: ¿cómo quisiera ser pajarita con tus patitas de algodón para llegar hasta tu pecho y robarte el corazón? ¡Ay, ay, ay! Ya se echó la área. Lindo poema, lindo. Oye, tiempos que ya no hay poemas. ¿Qué ha pasado? ¿Qué ha pasado con los poemas? Ahorita que me ponen a pensar.

chicos, qué lindo. Ya vamos creciendo en mi TikTok también. Como All Eventos, ahí estamos, ahí estamos. Creo que no vamos a alcanzar a la meta de los 1,000 en este año. Pero bueno, así es, de poquito en poquito se va. ¿Cómo dice?

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Oye, sí necesito hacerme un cortecito, un corte de la plena, que ya estoy ya medio grandecito el cabello. 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Oye, y continuamos.

Lindos poemas que nos están mandando, chévere, chévere. Pero hubieras querido escuchar de su voz cómo lo interpreta en los poemas. Más canciones de Zairo. Sí, no. De una, no hay problema.

Pero hubiera querido que me manden con su voz. La verdad que hubiera querido que manden ustedes cómo dedicarían así ese poema, la plena.

0: 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Que me gustaría ser parte de ti, acompañarte en tus días grises y abrazarte cada uno de tus miedos. Lo cierto es que contigo la vida es más bonita. ¡Ay, ay, ay, hijo de manga!
1: ¡Uy! Seguiremos unidos.
0: Ahí está, ¿cómo ve? ¿Cómo? Ay, se conquista, ¿no? Yo me acuerdo en la escuelita que nos hacían leer poemas.
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0: Oye, manda un CDT, no pa' conmigo. No. Eso ya es para otra ocasión. Vamos con baladas ahorita, mijo.
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0: Toma nota para más tarde, mijo, para que pongas. Saludos, buena, Víctor. Bacán ese poema que le mandaste. Bacán, de una.

después de la pausa regresamos con vallenato. Como nos hemos manejado siempre. Después de esto, mijo, ahorita vaya a ver sus bielas y regrese.

Bueno, ya estamos entrando en la recta final, o sea, ya son las 8 de la mañana y tengo que ir a la primera pausa comercial, ¿no? O sea, espero que estén gustando, pero les voy a dar la yapita, una canción de yapa. ¡Ay, ay, ay!

0: ¿Cómo?
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0: Buena esa, oye.
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0: A la gente le ha sabido gustar las baladas.
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0: Buena esa, oye.
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0: A la gente le ha sabido gustar las baladas full, la plena.
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8:01 de la mañana en Cuenca, Ecuador. Disfrutando de las mejores baladas, hemos puesto de todas. ¿Qué nos dice mi fan ahí? Un saludito. Esas me gusta, ¿cuál? Dime. Hay algunas, es que también tengo que ponerle, como se dice a otros también, que dice Anónimo, esas canciones me gustan, chévere. Espero que estén disfrutando de las cancioncitas que uno está poniendo en esta mañana. Estefanía Vozmediano, ¿cómo estamos? Buenos días, amigo. Usted ya es una fiel oyente, todos los domingos siempre se ha conectado.

Saludos a la gente de Cuenca que hace patria allá en Nueva York. Saluditos. Orellana, ¿cómo estamos?

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1: Oye, ¿por qué?
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1: Gracias por seguirnos, gracias. ¿Cuál fue el que nos siguió ahorita?
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1: ¿Cómo lo dice? 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
1: Y yo era, ay, ay, ay.

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1: Camilo Torres, qué buena música escuchando desde mi camita, excelente día. Ay, ay, ay. Chuchaqui o sobrio, o recién están llegando. Oye, dice, oye, eres lindo, si así es el infierno, que el diablo me lleve. Oye, oye, oye. Suave, oye. Buena ese poema. Saludos.

0: perder.
1: Oiga, nivelito, tráeme algo de.
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1: De.
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1: Yo soy el último diseño que salió. De...
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1: ¿Cómo lo dice?
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1: ¡Ay, ay, ay!
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1: Saluditos para el esposo de mi amiga Nelly. Jorge Calle, Naula. Saludito para el esposo. Ya le está haciendo el desayunito ahorita. Ah, no dije solo ahorita, solo mi esposito ahí. Darále el desayuno, darále el desayuno. ¿Qué dice mi mamá? ¿Cómo estamos? Saludos para José Fernández, que lo amo mucho. ¡Ay, ay, ay! ¡Que viva el amor! ¡Saludos!

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0: Oye, este año sí que me he dedicado a trabajar como nunca. Hasta los domingos, oye, imagínate eso, yo.
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0: Ay, ay, ay, Damaris, ¿cómo estamos? Buenos días.
1: Bien, gracias a Dios.
0: Milagro, sí, realmente sí, milagro. Ya. Ya ni salgo ahora ya.
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0: Olvídala, mejor olvídala, que ya tiene otro amor. Qué verdad dolorosa, ¿no? Que ya, ya te mata las ilusiones. ¿Qué nos dice acá? Marlene linda, ¿cómo estamos? Saludos para Pepe Fernández de parte de su esposo e hijo que venga a desayunar. ¡Sí! ¡Oye, ya, pues, Pepe Fernández! ¡A desayunar, pues, mijilla! ¡Hasta ahora ya está servida la comida, loco! Acá estamos hasta en ayunas y allá el otro ni baja. ¡Saludos, saludos! ¿Cómo estamos? Pura vida, mi Costa Rica. Saludos a la gente de Costa Rica también. ¿Cómo estamos? Oye, aquí se viene la canción que nos pidieron. Ay, ay, ay. Juan Barbecho, saludos, mi llave. ¿Cómo estamos?
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0: Oye.

como en el caso de la Gina. Ya está, mejor ya se queda de embarazado, Súbele el volumen, dice. Ya está subido. ¿A dónde más le voy a subir?

0: que tenía con mis panas iba a servir, ya ves. Estoy poniendo buena música ahorita, ¿sí o qué? De algo iba a servir esas, ese daño de hígado. Esas malas noches. Oye, un saludito para el personal de Avicet Isidro, Ayora trabajando y escuchando los temas. Gabriel Peña, gracias, mijo. Súbale el volumen, súbale. Selene, buenos días, ¿cómo estamos? Buenos días también a la gentecita que está ahí conectándose. Oye, sin ti, dice, de una ese vallenato, de una. Oye, dame un vaso, pe, mijo, dame un vaso. ¿Cómo dice? Hay que mandar a ver. Confírmalo. O ya se acabó. Se acabó para mandar a ver. No hay problema, mijo.
1: No hay problema.
0: Ah, no, sí hay. ¿Cómo estamos? Buenos días.

regresa ya, pero sin llorar. No, no, nadie está llorando. Esta canción va para esa ingrata, para esa mentirosa, para esas mentirosas. Sí. ¿Qué nos dice? Ate, saludos desde Pozorja, familia, Balón, Ponguillo, a full sintonía. Gracias. Sí. Gracias a la familia de Pozorja que nos está escuchando allá. Chévere. Balón Ponguillo, ¿cómo estamos? Johnny Llobre, ¿qué dice? Saludos cordiales desde Guayaquil, arquitecto Johnny Criollo. Ay, ay, ay. Sí. Hará bien esos planos. Después están ahí como, como el Arqui Juve que salió ahí. Sí. Era provisional, dice. Sí. ¿Cómo estamos? En plena sintonía con ustedes. Gracias, gracias, Ñaño, por escucharnos. ¿Qué dice? Besos desde Cali, Cali, Colombia. Oye, un saludito a la gente de Colombia también. ¿Cómo estamos? ¿Qué dice? 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Ay, ay, ay. Ese estaba bueno, ese estaba bueno. Saludos. Este vallenato va para todas esas que dicen, ay, no, no es lo que piensas, no, no. Ahora, dale.

Vamos a leer ese mensaje. Me gustó. Cuando era chiquita lloraba por un helado, dice. Ahora que estoy grande lloro por estar a tu lado. Uy, uy, uy.

0: nos conocemos así por internet, escuchando música, con anécdotas.
1: En Caracas.
0: Esa es, esa es la gente que se necesita.
1: Maracaibo, para los niños, Reinaldito Cubillán.
0: Nivelito querida, mi bambina querida, por favor, tráigame algo de desayuno, ¿ya? Porque esté solo para tomar me llama, pero ni una vez me dice te llevo el desayuno. Ni una vez me dice te voy a llevar el desayuno. ¿Cómo lo dice? Dale, dale, dale, dale.

respuesta. Sí estaré aquí para esos dos años. Seguiré aquí en el programa, más que nada. En dos años vuelve, en dos años vuelve.

¡Ay, ay, ay! ¡Doctor, encima de eso! ¡Dele! Pues eso es sí. ¡Belleza, Camila! ¡Bien ahí, Camilita! ¡Bien! Sí. ¡Chévere! ¡Me alegro por usted! ¡Usted objetivamente ahorita! ¿Y sabe algo? ¿Sabe algo? Aparte de lo que yo soy aquí

trabajo, lo que estén haciendo, háganlo con un gusto, con lo mejor que ustedes les gusta hacer. Así que, dale, dale, dale.

llave, hacer una parrilladita, un encebolladito. Pepa, esa es, esa es. Yo tengo 31 añitos nomás. 31 añitos. ¿Cómo lo dice?

señal, ¿cierto? Sabe irse la señal allá, cuando hay mucha gente, no hay cómo transmitir. ¡Dale, dale! Este vallenato va para mi pana Víctor, dale, de una. ¡Ay, ay, ay!

eventos, all eventos, ahí estoy transmitiendo. Ahorita estoy ahí, ahorititita. No, no, no, no, no. Usted de ayudar. Estoy metiendo cizaña ahí. Sin resentirse. Sin resentirse. ¿Cómo? Hoy las mujeres de hoy en día son muy, muy, ¿cómo diría? Muy mimadas, muy quisquillosas.

decirle en ese concierto. Yo voy a hacerle las canciones para que cante ese man ese día, porque le juro. Volver de los inquietos, mi bello.

usted ha de estar siquiera ya. Me imagino entre idas y este, para que estudie medicina ya debe ser una genia usted, o sea, que ha tenido un puntaje bestial. Me imagino que a estar siquiera ya se fue a los 19, 20 años, por allá 21,

Tal vez regrese, voy a hacer que cargue el celular un ratito y vuelvo después con música nacional en mi programa. Ya, de una. Una hora me voy a desconectar del TikTok, pero en el mío sí voy a seguir transmitiendo. En el mío sí estoy, en el mío sí voy a estar. Así que pilas, vaya ya, Cami, vaya ya. ¿Por qué no tiene puesto una foto?

hay fin de semana. Ay, ay, ay, igualmente. O sea, se dice fin de semana, ya por teoría, ¿no? Ahora creo que ya ni hay eso ya. Yo también hasta los domingos trabajo. Camilita 5 PM, allá, ya

no está, ayer llovió, no, ayer llovió acá en Cuenca. Ojalá que los cortes de luz no vayan a afectar mucho acá en la plena, que ojalá llueva mejor acá en Cuenca. Camilita dice, así son los hombres, ya ve, ya, ya, ya, vuelta. Ya.

0: Ronquillo dice, mejor que llueva, mi pana, el amor de mi vida, Berito, ay, ay, ay, a llorar en la ciudad de Cuenca, un saludo para ti. Berito, buena, buena.
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0: Suficiente con uno, Camilita.

0: levántate y dime.
1: Oye.
0: Dice que me duele tanto. Mira al cielo y te imaginas que la alegría que ilumina el día.
1: ¿Cómo será esas mezclas, no? Anota, Jara, anota.
0: Dime por qué.

dice, a ver, tuve un novio casi 6 años y me dijo que aún extraña a su ex, dice. Y que ya no hay tiempo para poder. Ay, sí, ya no puedo qué decir ya, ¿es? Pero ¿por qué nos culpa? La decisión de elegir a ese hombre la tuvo usted, no yo. Dime que me quieres.

0: culpa entonces?
1: Sí.
0: Es que ¿cómo vamos a...? Es que usted tomó esa decisión de estar con él, ¿no? No es la decisión de nadie más. Oye,

tantos años que tuve que dañé mi hígado para saber qué vallenatos poner. Malas noches. Ya vuelta ya, ¿por qué mienten? Decía. Ya mijo, ya. Ya mi amor, ya.

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A ver, póngase una canción. ¿Qué nos dice? A ver, hacer una salsita para mí, a pesar del tiempo. Buena salsa. Aquí los salseros poniendo una musiquita así para este domingo, así chévere, todo bacano, ¿no? Cami, ¿sí le gusta la salsa o no le gusta la salsa? Confírmelo.

0: pesar del tiempo. Oiga, Berito, ¿usted qué está haciendo ahorita? ¿Qué está haciendo? A ver, confírmelo usted. ¿Qué está haciendo? ¿En dónde nos está escuchando? Oye, a la Anita Cecilia también.
1: Sí.
0: Está paseando, está andando por ahí, todo chévere. Recién a desayunar, ya, allá aquí son las 9, ya serían las 10. Bueno, ya es domingo también, ¿para qué también ya?
1: Sí.
0: También quisiera pegarme un encebollado así ahorita, un, no sé.
1: Sí.
0: Una comidita con mariscos, así a lo bien, ¿no es cierto?
1: Sí.
0: Aquí voy saliendo a ver si me como algo así a lo bien. Un bollo, un bollito. Bueno también.
1: Sí.
0: Mayor sin juicio, vamos, dice, de una, vamos, vamos.
1: Sí.
0: Dígame dónde le recojo y yo voy nomás.
1: Sí.
0: De una. Ahora, esta salsa, amigo, esta salsita linda.

0: Usted me está diciendo, vamos ahora ya. Pórtese seria, Berito, pórtese seria.
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0: De aquí salió un billete, ve, chimbo ahí. Oye, y a pesar del tiempo, no te puedo perdonar. ¿Por qué no le puede perdonar, Cami? Perdónelo, perdónelo, pero ya no regrese. Es muy diferente perdonar que regresar, ¿no?
2: Sí.
0: Ya deje, dejado está.
2: Sí.
0: Oye, mi TikTok creo que no vaya a llegar a los 1,000 seguidores. Quería ver si llegaba este año, pero no creo que vaya a llegar. Recién creo que voy en 400.
2: Sí.
0: Falta 600 y falta 2 meses. Y matemáticamente está difícil. Ya deje. Oiga, Benito, pero usted... ¿Pero cómo va a traer también a los demás? O sea... Esto era entre usted y yo nomás.

lugares, con recuerdos de la música, así con todo. Con todo aquí la hacemos de todo y para todo. Y después ya se viene la música nacional, claro. Sí, ya viene, muchachos. Tranquilos, tranquilos.

Para todos los que están escuchándonos ahí en la cancha, también están jugando, dice, están haciendo deporte los muchachos. Hablando de deporte, espero que hayan ganado el día los muchachos. A las 9 de la mañana jugábamos. Ya no, ni para tiempo de hacer deporte por estar aquí.

Recién me está siguiendo la Cami. No puede ser posible. ¿Cómo recién me va a seguir? Y hablamos ya casi sabemos de la vida de los dos. Dale, dale.

haciendo aquí una locura en una hora loca, hacíalo bien bacana, lo chévere. Y eso no es nada en las fiestas. ¿Cómo se alocan con estas canciones? Oye, así somos de Rayados. Ahora se viene para mi pana Guetta. ¡Uy!

me tengo que ya ir a la... rapidísimo pasó y el tiempo es... ya a las 10, ya a las 10.

A la pausa, Cami, me voy a la pausa. Y ¿sabe qué? También voy a... ya empezó de tóxica, Cami, tranquila. Ese, ¿a dónde se va? Sonó en mi mente así como que, ¿y a dónde te va? Oye, me tengo que ir a la pausa, pero ya vuelvo con la música nacional. Y me voy a desconectar de mi TikTok porque ya también está baja la batería. Pero ya me voy a enlazar en el TikTok de la radio, Cami, así que puede ir allá, ¿ya? Solo ya termina esta hora, me desconecto y me voy al TikTok de la radio nuevamente, ¿sí? Allá me puedes escuchar ahí para seguir ahí. Solo fue una pregunta. Ah, ya. Yo le interpreté de otra forma. Sonó muy como que, ¿ya dónde? Así como que, ¿a quién has pedido permiso? Un poco más. Está bien, esa es. Chévere, Cami. Cami, no sé, me dio ganas de conocerle. No sé, no hay una foto siquiera así para verle cómo es. Te ha estado participando en toda la... Como dice, en todo el live.

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0: Nacional Ecuatoriana.
1: Hey, hola, ¿qué tal? Estamos de vuelta nuevamente en la última hora, en el último minutito, en el, ¿cómo se dice? La última hora, el último round sería, ¿no? El último roundcito.

Sí, me falta actualizar, amiga. De verdad que sí, me falta actualizarme. Es que la verdad, no le hago mucho a la chicha. O sea, sé lo más, pero así decir que soy dedicado a la chicha, chicha, no mucho. Pero bueno, aquí le hago, aquí le hago. Perdóname, André, pídeme una más, una de más, más conocida. Ya me deja más triste que mi ex. No, no sea así, no sea así. No me compare, yo no le he hecho daño. ¿Cómo dice?

dice Grass. Y eso que yo vengo solo una vez a la semana, ¿no? O sea, sin practicar, sin nada estoy aquí. Toñito Muñoz, ¿qué nos dice? Les saluda desde Puerto Viejo. Saludos a la gente de Puerto Viejo también. Chévere, solo palabras, esperemos a la acción. Ay. Pon música, mejor pon música.

Roberto dice, ay, ay, ay, yo a ver cómo estamos, buen día. Lindo sol aquí en Cayibamba. Cayibamba, Cayibamba. ¿Dónde queda ese lugar, hermano? Destápese unas dos que tres hoy día, mijo. Destápese, si es verdad, está un lindo sol. Yo también voy a ver si me pego unas dos que tres de una, de una. Ayer ya me pegué unas dos que tres. Saluditos a todos los ahí enganchados en el TikTok. Por favor, como dicen las chicas, den compartiendo. Denle tap tap.

conmigo esa música bailando. Oye, tiki tiki la pantalla, si no fuera de aquí.

pusiste a llorar con él. Con él quisiste casarte ahora. Ahora dice que no te da para la comida. Que no te da para tus uñitas. Oye, suave, dice. Dice un saludito para Ciro el bebé. Ay, ay, ay. Ciro el bebé. Oye, tengo un audio. ¿Quién me manda?

0: estamos escuchando más candela, porque más candela te quema, te arde esa llama, lindo, sube de la llama, o sea, la música, más candela.
1: Oye, lo que manda la gente. Oye, sí que la gente se presta para hacer. Gracias, oye, gracias por ese audio.
0: Buenos días, buenos días. Estamos escuchando más candela.

estaba buena. Eso queremos así, que interactúen, que gocen, que estén aquí. Saca mi cegos. Eso se trata este programa, si ves algo diferente. Chévere, no sé quién más. Toño, ¿cómo estamos, Toñito? Saludos. Bueno ese audio, bueno ese audio.

75 o al 0984 1239 43. Oye, esas gafas futuristas, mijo, originales, papi. Hay que innovar, hay que

ahora de una. Visítale a mi pana Alex G con sus mejores músicas. Empezaste de tóxica. ¿Qué dice? Ese audio que te

con ese que no te va a dar ni para el jabón. Óyelo. Oye, ¿qué dice? Recién llego. Esa es, Jarita. Pilas, pilas. ¿Qué dice la indomable? Un solito para la indomable. Así dicen que son indomables. Rato de la hora. Sí. Se dejan dominar del peor todavía. Oye, un saludito a la gente en especial que estaba ahí. Chévere, chévere, que están enganchados y escuchando en esta mañana. 10:45, 10:40. Echa las ariscas, ahí bien que están ahí. Con el Brian ahí.

0: gente de la Machala consume full chicha, la plena ya, que full gente de la costa sabe estar. Sí. Full gente de la costa. Un saludito a todos los que están ahí, a esos mandarinas también nos dice por ahí que mande un saludo. Saludo a los mandarinas por ahí.
1: ¡Oye, mandarina!
0: Ya te toca hacer ahorita el almuerzo, mijo, ya nada, pia. Corre, corre, mijo, pero haz algo rico siquiera para que valga la pena eso. No sé, hay un bróster, alguna cosa, hay un cebollado, no sé, una parrillada, pero haz algo rico, amiguín, haz algo rico. ¡Óyelo!

solteros de la, de, ¿cómo dices? De la puerta de la casa hacia afuera, porque adentro, te manda tu mujer, ay, mijín, ahí te manda. Así es, así dicen, así es. Ya, yo he escuchado, veo mis amigos nomás.

0: 5 de mañana y lo que pasa es que me falta un arroz. O sea, quiere decir que la menestra está acá, pero falta el arroz. Y era así que me trae el arroz y el garrabanete y el plátano. Uy, eso me falta.
1: Oye, no le entendí nada. ¿Qué dijo? Soy la Catalina. Dices que mando un saludo a la Catalina.
0: Un caldo de manguera. Un caldo de manguera. Sí, un caldo de manguera. Y lo que pasa es que me falta un arroz. Porque, o sea, quiere decir que la menestra está acá, pero falta el arroz. Y verás si te metes el arroz y el garrabanete, el plátano.
1: Uy. Oye, ya lleven solo el acompañado nomás. Ya está la menestra que se riega ya. Oye, sí que me he hecho reír ese man desde todo el día.

pase esas cosas. Es algo nuevo para mí, así que... Es parte de la producción, nos dice por acá nomás.

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señor. Ovejas descarriladas. ¿Cómo estamos? ¿Cómo estamos? Productos de la salvaje pasión. Ya haciéndonos aquí. Haciéndonos aquí presente un domingo más, oiga. Como siempre digo, un domingo más ya en la familia Candela. Un domingo más viniendo con esa esencia, con esa locura. Con esa locura total para transmitirle a cada uno de ustedes. Sean bienvenidos, bienvenidas a este programa donde decimos las cositas como son. ¿Cómo te gusta, mi amor? ¿Cómo te encanta? Sí, exactamente. Y ya saben que para este loco necesitamos, para esta loca necesitamos.

0: Hola, hola, ¿cómo estamos? Ya llegando a casita hoy en ese domingo, nada más y nada menos que 4 de octubre.
1: ¿4? ¿Cómo le gusta?
0: Claro.
1: Claro, manejar en 4, ¿no? Les gusta manejar en 4 a los que tienen autito. Ajá. Exacto.
0: Listos y preparados con todo el armamento.
1: Oigan,
0: musical.
1: Ven sacando a este compañero de acá, no sea malito, por favor.
0: ¿Qué pasa? ¿Le pone nerviosa?
1: No, nada que ver.
0: Ay.
1: Sino que nada, me reservo las palabras nada más.
0: Ya.
1: Así es,
0: oiga. Venimos listos

0: vibra, ese buen humor, aquí como dijo la compañera, de todo un poquito y sin protección.
1: Sí. Es que claro, ajá, es bueno, directo así, directito. ¿Para qué meter protección? A ver, dígame, si a usted le gusta así. No, sí, obviamente, claro, claro, a nuestros oyentes les encanta cómo transmitimos. Y no llore, mi amor, no llore, por favor. A nuestros oyentes les encanta, entonces, ¿por qué no? ¿Por qué no? Como decimos aquí, este programa es donde hablamos sin filtro, las cositas como son, como te gusta, mi amor. Así que ya sabes, salúdanos, salúdanos, que con nosotros no dormiste ayer. Por allá
0: está, sí, la línea de WhatsApp completamente habilitada. Vamos a habilitarle ya el más 593-984-123943 para que reporte sintonía. Nos diga desde qué parte del mundo ya está en sintonía de Radio Candela, carito.
1: Exactamente, Gustavo, exactamente, oiga. Pero bueno, comenzamos con la buena energía, con el buen positivismo en el programa El Show

0: no, claro.
1: Ya apuntando a la nueva adquisición de Candela esta mañana.
0: Ay, ay, ay, ay. ¡Qué bestia! ¡Qué horror! No. Mi querido Mora César, ¿cómo estamos?

0: No me gusta el guagua de Tania.
1: Por favor.
0: La guagua de...
1: Ya, eso, ya, es sabido, oiga, ya, sí, pero bueno. Lo que se pierde, oiga, lo que se pierde, ¿no? Lo más
0: ¿A usted
1: rico.
0: Le gusta mojado o seco?
1: Mojado, oiga,
0: sí,
1: mojado.
0: ¿Por qué?
1: Porque

0: sí.
1: Mojado y encima la colada. Claro.
0: Exactamente, claro. No, claro, por acá pasa un saludito para mi querido Fernando Pintado. ¿Cómo estamos, mi amor? Muy buenos días.
1: ¿Qué
0: mi

0: acá abajo en seguro en el IES, ¿no? Claro. Está por aquí, sí, no.
1: Por acá nomás.
0: Sí, por acá nomás, es Hernando Lumbi.
1: Ajá, ya, anda.
0: ¿Qué quiere, mi agua?
1: Sí.
0: Agua, agua. Ya, sí. Ya le voy a dar un vasito de agua, no se preocupe.
1: Ya le vamos a traer una manguera a usted, ¿ya?
0: Sí, no hay problema, no hay problema. Ajá. Recuerden que el agua sí nos da salud, nos da vida, entonces ya, ya. Yo como buena compañera. Exactamente, ya.
1: Como buena compañera.

0: de las caleñas del Pastor López. Muchísimas gracias.
1: Ya, listo de una.
0: Mira, qué lindo ya, que comiencen poco a poco a reportarse, ¿no? Poco a poco abrir esos ojitos, yo no sé qué hoy.
1: Sí, algunos nomás, otros

0: días, mi amor. ¿Cómo amaneció el niño más hermoso y encantador de todos? El niño más trabajador.
1: Caramba.
0: Te voy a dar un besito, pero levántese pues. Levántese pues, pues tiene que ir a trabajar y luchar por esos sueños. Recuerda esos proyectos que tiene en mente.
1: Ya, ahí nomás, ahí nomás. Ya. Yo sé que. Yo te pague.

0: Buenos días, buenas tardes, buenas noches.
1: Eso.
0: Yo aquí desde la ciudad del Chimborazo.
1: Ah, ya oí.
0: Desde aquí estoy hablando. Conté.

0: ¿Qué lo dice?
1: Saludos chicos, ¿cómo están? Buenos días. Saludos a Víctor Hugo, saludos a mi preciosa Carito, a DJ Gustavo, acá ya presente para escuchar a los chicos a full sintonía con Candela Radio.
0: Muchas gracias.
2: Hola, mi amor.

0: esté presente.
1: Qué lindo, oiga, qué lindo.
0: Nada, ni agua, y
1: qué lindo, tranquilo, hombre, tranquilo, que ya mismito aparecen las fieles. Por ejemplo, aquí está uno presente, aquí ya haciendo energía, ¿no?
0: Ajá.
1: Fiel como una, como ay, nosotros, sí. Ninguna, por favor, mi amor.
0: ¿Qué está derrochando?
1: Somos fieles. Ay, y yo, por ejemplo, estoy aquí sacando la cara por ellas, ¿no?
0: Ya, sí.
1: Primerita, claro, claro, ay, claro. ¿Quién quiere? Oiga, mi amor, si usted quiere que le sean fiel, conózcame, mi amor, conózcame y va a ser un gusto atenderle.
0: Sí.
1: Claro.
0: Una más a la lista.
1: No, no, no. Bueno, tal vez a la lista de

0: por todas usted, oiga.
1: ¿Le doy el listado?
0: Ya, pase, pase. Ya, ya tenemos ya todo el tiempo, no hay claro problema, sí. Oiga, ya.
1: 1999 nombres ahí en la lista.
0: Le sí. Falta un hito, oiga.
1: Va a completar los 2000.
0: Ya, claro.
1: Sí.
0: Ya le va a presentar a una amiga, ya, ya.
1: No, ahí nomás.
0: Ya, ya, no hay problema.
1: Ahí nomás. Ahí nomás, si es su amiga.
0: ¿Por qué, oiga?

0: Mil de Navidad.
1: De todo.
0: Hasta Dios. No,
1: por eso deben de ponerse de acuerdo mucho.
0: Ya se van a venir hasta los turnos especiales.
1: En fin, sí se saca los horarios bien, ¿no?
0: Sí.
1: Sí hay como planificar bien cuando uno está de acuerdo, pero ya si claro. No. Por eso a veces,
0: la mañana en la tuya y la tarde en la mía.
1: En la mía, y sí. De ahí al siguiente día los dos solitos compartimos. Sea lindo, mi bebé, sí. Claro.
0: Nos damos una noche buena.
1: Claro, se van a dar la nochecita buena. Sí. ¿A quién no le va a gustar ese regalo?
0: Cargando
1: ¿no?
0: a los guaguas,
1: pero,
0: por ahí.
1: Pero dígame, ¿a quién no le va a gustar ese como regalo?
0: Al vecino
1: ¿buenazo?
0: Le coloque el parlante, pone candela y sube el volumen y ya está.
1: Y que no escuche. Lindo, oiga, lindo. ¿Qué
0: que
1: bestia?
0: No escuche cómo está arreglando la cama.
1: Ah, claro, imagínese.
0: Sí. Ahí va a estar martillando ahí. Sí.
1: O sea, o también que no escuche así su...

0: cualquier animal, ¿no? Recuerda ese pequeño gatito. Recuerda. Claro, oiga. ¿Qué fue? No, no, eso era tiempos aquellos, ahorita ya, ¿no?
1: Las amigas. Ella dando consejos a sus amigas.
0: A las amigas, a todos nuestros, claro, a nuestros queridos oyentes, oiga, caramba.
1: A todo el grupo de las ñañas.
0: Ay, sí, también, también. No les cae nada de mal, oiga.
1: Las ñañas 2.0.
0: Las ñañas 2.0. Oiga, ¿por qué se burla, Gustavo?

0: la gente. Si no me dice, estoy contratando a DJ Good. ¿Quién será? No, equivocado. Sí, equivocado.
1: Oiga, y eso que le llaman a su número. Por Dios, no sea así, oiga, ya.
0: No, llamaron al número de la secre. Ah, no, tiene hasta secretaria ahí. Ah, ya. Me ve. Sí.
1: Ay, ya, ¿cómo le digo
0: ahora? Dígame, como quiera.
1: No, pero bueno, ya. Pero ya cualquiera, pues, cacha, ¿no? Entiende, oiga. Esa,
0: ¿cualquiera esa, cacha?
1: Ya, es a mí, me están diciendo a
0: cacho,
1: mí,
0: cacho, no cacho usted.
1: Como sea, oiga, no hay problema. Cacha. Yo no me complico, oiga, ¿sí?
0: Sí. Esto es más fácil también.
1: Ay, por favor, no. Ya. ¿Cómo estamos, Brian Mejía? Muy buenos días, mi querido Brian. Solo nos dice hola.
0: Hola.
1: Mire, él ya sabe que ya estamos acá en cabina, ¿no? Ya sabe, entonces ya pues.
0: Estamos aquí en Candela. ¿Sí o no?
1: Claro, estamos acá en Candela Radio, entonces ya sabe, oiga. Nos pueden escribir al +593 98 400.

0: meses del año. Sí, puede pasar. Sí.
1: Por eso digo, en esta vida pasa de todo un poquito, ¿eh?
0: ¿Ya?
1: Sí. Lo que menos espera, entonces, ¿eh? Pero bueno.
0: ¿Usted qué dice? Yo jamás. No, no, no.
1: Nunca.
0: Eso. No, no, no. Está ahí, está bien. Después ahí sentado. No, está ahí. Ahí. Sí. Ajá.

0: Pues bueno, eso me han comentado a mí, entonces ya. Puede ser, claro. Sí. Pero no todos saben jugar, entonces.
1: ¿Monopolio?
0: El que puede, no, eso sí puede, la mayoría.
1: Ah, ya, ya.
0: Entonces eso sí, entonces ya pues.
1: Que, ¿qué juegos juegan los adultos? Interesante.
0: Claro, oye.
1: Interesante.
0: Ya, pues, pero mire, ya, ya le respondí un poquito ya para ver. Porque usted me entiende todo, ¿no?
1: Sí.
0: Entonces usted sabe que lo que significa canchis, ¿no? Mire, ya ve. Más o menos así, si ve ya, entonces. Yo creo,

0: través de mensajes, de reportes. 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

0: mete el dedito ahí con confianza, que acá no nos quejamos. Acá nada de quejas. Acá como te gusta, mi amor. O sea, meta nomás el dedito, comparta, no se olvide de compartir. Claro, no hay problema. Así le dé calambre al dedo, no hay problema. Porque a la damita también que está escuchándonos haciendo el almuerzo, si no, sigue metiendo el dedito. Oiga, ojalá se machuque ese dedito ahí cocinando. No sea malita, por favor. Mete el dedito, comparta y ya sabe que este es el programa El Show Man del Mix. Y voy a pasar unos pequeños saluditos ya desde ya. Estamos acá. Mi querido Rafael, ¿cómo estamos? Muy buenas tardes. Hola, Carito. Mi queridita Vero Cabrera. Saludos, Carito. Éxito.
1: Hola,
0: excelente
1: bendito.
0: Domingo. Muchas gracias.
1: ¿Cómo estamos?
0: Sí, la Vero dice, hola, Gus.
1: ¿Cómo vamos, mi querida Verito? ¿Sí me vio o no me vio?
0: Él. Mi querido Vagón dice,

0: aire lindo, ya.
1: Muchas
0: lindo,
1: gracias.
0: Exactamente.
1: Ya estamos aquí. No somos copias, no, no, no, no. Somos nosotros mismos, esencia pura.
0: Claro, como le gusta. Claro, exactamente. Mi querido Héctor Pucha, saludos, amigas, desde Barcelona, España. ¿Cómo estamos? Mire, lindo. Bonita voz, niña, saludos, saludos a la familia Candela, saludos a su programa, éxitos, bendiciones, gracias, muchas gracias cada uno de ustedes. Aquí, al lado de mi casa, le hice entrando a una casa verde, dice, mire.
1: Sí, al ladito vivirá usted. Sí.
0: Así dice, oiga, mire.
1: Verito, a la próxima salta ya. Salta, no será malita.
0: Ven, ya tiene.
1: Una casa verde, sí, sí.
0: Así.

0: Gustavito DJ. Oiga, mi amor, anote. DJ Crazy. DJ Crazy.
1: Yeah. ¿Cómo se escribe Crazy? A ver, yo le voy a decir.
0: A ver, diga, diga.
1: C-R-A-Z-Y. Yeah.
0: Otra vez.
1: C-R-A. A ver. Z-Y, sí.
0: Caramba, ya se estaba yendo a perder, no, y poquito.
1: Sí.
0: Poquito, ya se estaba yendo.
1: Es que me están mandando packs acá y yo no sé.
0: Oiga, concéntrese ya, no borre, oiga, no borre. Deje que el otro compañero cuando ingrese también, no solo usted, oiga.
1: Hecho loco ese Cris.
0: Ya, claro. Ese DJ Grillo también tiene derecho de visualizar, no solo usted, oiga.
1: No. Es que si a mí me mandan es de uso personal.
0: Ah, bueno, ahí sí que le diré, oiga, ya.
1: No voy a estar dando No. Al perro y al gato, no, jamás.
0: Bueno.
1: Si me mandan a mí, es para mí.
0: Ya, así será.
1: Así
0: bueno,
1: es.
0: Bueno, no he sabido, ¿no? Pero
1: ya
0: bueno.
1: Voy a...

0: y cae sábado.
1: Ya.
0: Y imagínate que te caiga, te gane
1: Jesús. Todas las niveles a la calle.
0: Ay, por favor, siga, Gustavo,
1: noche
0: siga.
1: Noche de brujas, dice.
0: Siga, Gusi, siga, no será malito, por favor. Imagínese que usted se gane esos $1,000. Tiene para alocarse, bebé. Ya viene de todo un poco estos meses, entonces recuerda. Recuerda que él es de nuestro cantante solidario, nuestro querido

0: rapidísimo, así mejor. Así me van a entender, oiga, así. Si soy crazy, ya. Gracias.
1: Ya era ahorita usted también, ya hasta que a mí.
0: A ver, yo de vez.
1: Usted es el DJ Gus de Candela.
0: Oiga, DJ Gusi.
1: Sigue nomás, hija de tu papá, ya sigue.
0: Ya, oiga, sí me

0: No, no, nada que ver. Nada que ver.
1: Ella no es caprichosa, no. ¿Sabe qué es la señorita Carolina Nivelo? ¿Sabe qué es? Si no sabe, yo le digo, vea.
2: ¿Polo?
1: Ah,

0: No, hombre, ya. Algún mito, ya. Solo un mito, no sea maldito, por favor.
1: Sí, tiene es multifacética, sí.
0: Pero ya, pues imagínese que diga saludos ya a la bambina, ya. Otro según a la golosa. ¿Quién es la golosa? ¿Quién es la bambina? ¿Quién es esto?
1: La golosa de la bambina.
0: Ya, otro. Mejor de

0: Oiga, ese mal pensado, qué bestia, qué fecitos.
1: ¿Con quién me pone
0: a trabajar? ¿Qué

0: metiéndose algo a la boca.
1: Viendo películas, tostadita, brigadita y comiendo heladito, nada más.
0: A ver, le dijeron, diga, ah, carito, diga, ah. Sí, ya ves, sí.
1: Más, ah.
0: Ay, caramba.
1: Ah.
0: Golpeando, o sea, golpeando.
1: Ah. Ya, ya, carajo. Candela Rayo, escucha. Recuerda que aquí interactuamos con ustedes. Oiga, no hay nada peor que...

0: sí.
1: Me han contado, me han dicho, ¿no? Ya. Entonces, yo creo que sí, no sé. Hay que ver, ¿no? Hay que ver. Por eso saben decir, aliméntense bien, coman piña. Es buenazo.
0: Así será.
1: Me han dicho, claro, ¿por qué no? No hay nada peor que mandar un mensaje romántico

0: Pero no, ¿eh? Entonces me entendieron mal. Yo dije que es un primo, no dije es mi primo. Si ¿Sí ven las diferencias, las cositas, como cambian.
1: Oiga, usted, Carito, me estaba comentando que la siguiente semana tiene un evento, ¿no? Tenía un evento y estaba diciendo que no sabía dónde hacerse el peinado. ¿Dónde que le arreglen ese...?
0: A ver, cuidado con mi cabello. Pero no, o sea,
1: que
0: voy a...
1: Que le arreglen, o sea, que le peinen.
0: A veces quisiera, por ejemplo, recomiéndeme un lugar, Gustavo, porque sí quiero a veces hacerme, por ejemplo, una queratina o un liso permanente. Ya,
1: ¿qué? Una

0: cosita.
1: Donde usted quiera llevarnos.
0: ¿Qué pesito le va a colocar ahí?
1: ¿Dónde?
0: Es que le llene el hueco, le llene el hueco colocando la buena música.
1: Mire, mire, lindo, ¿no es cierto? Con tal que llene, suficiente. Con tal que llene, suficiente. Mi querido Alejo, buenas tardes. Un saludito desde Cuenca. ¿Cómo está?

0: ver, por favor. Si entre amigos se atacan, chuta.
1: No.
0: Ay, no.
1: El amigo.
0: Así amigos no quiero, discúlpeme. Solo

0: es de sedón, de sacar un poquito más. ¿Qué va a hacer, Gustavito?
1: Así saque la lengua.
0: No hay problema.
1: Vamos a ver qué dice, qué dice, qué dice el oyente.
2: Carito, carito, mi amor, no has dejado haciendo el almuerzo. ¿Qué ha pasado, ah? Confírmalo. Carito, esta sopa que has dejado haciendo está feísima, saladísima, mi amor. ¿Qué pasa? ¿Qué pasa? Pues qué, oye.
1: Parece cocina yo mismo, dice.
0: Oiga, a ver. Recuerde que yo le estaba convidando un poquito del almuerzo, ¿ya?, que dejé, sí, haciendo, ¿no?
1: Ajá, un poquito nada más.
0: Poquito nada más, pero si es que me va en otra, no le doy es nada, nada, ¿ya?, nada.
1: Nada se contenta.
0: Nada. No quiere nada ese hombre, ya, sinceramente, ¿ya?, complicado. En fin, ¿por qué son complicados, oiga?
1: Vamos a ver qué nos dice por acá.
3: Buenos días, Carito y Gustavito. ¿Cómo están? Aquí Dios. Escuchándoles como siempre y saliendo de misa.
1: ¡Ya! Y a ver, ¿y usted mismo se cree?
3: Yo sabía que sabe ser de tóxico. Ya. Ahí está mi todo de tóxico.
1: ¡Sí!
3: Cuídense mucho, chicos. Bendiciones en esta tarde. Dios les bendiga en este nuevo mes. Como Carito, ustedes, yo hoy vine a trabajar, por eso les deseo todo lo mejor. Cuídense mucho, estoy escuchando. Les llevo en cuatro.
1: ¿Ya?
3: En cuatro ruedas, pero cuídense. Bye.
1: Ay,
0: oiga, gracias, mi querida Anita Cecilia. Igualmente para usted, ¿no? Que tenga un ex-

0: uno es tóxico. No, no, no, no.
1: A ver, no es mi culpa. Para mí está bien, ¿no? Para no, mí no. Me encantó el mensaje de Anita. Muchas gracias.
2: Ayer no me reportó sintonía toda la tarde. Y llegó casi cerca a las 7 y me dijo que estaba haciéndose las uñas. No, no, no. Todo el día haciéndose las uñas. No.
1: Oiga, Gustavo, jamás. Eso toma tiempo. Toma
2: todo
1: tiempo.
2: El día.
1: Claro, es que a veces.
2: Estaba operándose las uñas.

0: tengo que esperar que le atiendan a ella y después a nosotros.
1: En su caso, no le sacan. Entonces...
0: Ay, por favor, eso me pasa por prestarle atención. Ojalá Anita haya rezado por todos de Candela Radio, especialmente por Carito, dice el Tavo. ¡Qué bestia!
1: ¡Sí! ¡Ojalá!
0: Oiga, no, yo recalco que yo también vine saliendo de misa, como

0: temita líquido por ahí, mándeme ese mensajito, ¿ya?
1: Escríbanos.
0: Y el siguiente bloque, ahí sí yo le complazco con su tierra canera. ¿Quieres tecnocumbia? Ya le vamos a poner tecnocumbia, ¿ya? En el siguiente bloque se nos viene música líquida. Música para que se acuerde dónde dejó la billetera, en dónde dejó la cartera, en dónde dejaron los... Sí, ¿en dónde dejaría?
1: En donde sea, no hay problema. Ya, las cosas pasan por algo.
0: Llamándole al día siguiente, carito, carito. Y has ido olvidando y ya tuve problemas. Sí, sí. Pero no importa, paso por ti a las 6.
1: Chuta,
0: sí.
1: No importa, pero hay metanavia, pues.
0: Sí.
1: Yo le puedo responder, metanavia, usted sabe cómo se zafa de ese problema.
0: ¿Cómo es
1: tiene?
0: Eso?
1: Claro.
0: ¿Cómo se zafaría usted?
1: Ya inventaría cualquier excusita, ¿no?
0: ¿Cómo cuál?
1: Si es que encontraran algo de un individuo... Mi pareja encontrara eso. Sí. Te compré para vos, ¿no?
0: Ya.
1: ¿Quién sabe, no? No, mira, pensé en vos y te compré vos ya.
0: Ya.
1: No es mi culpa que encontraste antes que yo de darte a ti el detalle. Mire, ya.

0: ya está un poquito rayado. No creo que me hayas comprado así.
1: Mi amor, es que yo compré de segunda, no hay problema, discúlpame.
0: O sea, no me merezco ni algo de primera.
1: O sea, sí, mi amor, pero esta vez, discúlpame, el bolsillo no me alcanzó. Pero mira, te compré con todo el cariño. Sí, ¿te gusta o no te gusta? Si no, traído ya a mis hijos. ¡Lindo! ¿No?

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0: ¿Cómo se llama el segmentito, Gustavo?
1: Los Candilazos de Candela.
0: Muy bien, ¿no? Sea bienvenida exactamente por acá. Por acá nos ponen un pequeñito, así dice. Hay amores que se olvidan con el tiempo y otros que se quedan viviendo en cada melodía.
1: Ah,
0: ¿sí ven?
1: Qué romántica.
0: Lindo, oiga, cuando se ponen un poco romántica, de todo un poco. Me encanta que interactúen con nosotros. Acá nuestro querido Fercho nos dice, carito, ¿dónde estás, corazón de Enrique Iglesias, por favor?
1: Ya.
0: Si nos puede dar colocando.
1: Listo.
0: Claro que sí, corazón. Ya sabe que acá el DJ Crazy le va a complacer, mi querido. Manuelito, ahora ¿cómo estamos, Manuelito? Mire, mencionando Manuelito, aparece acá un Manuelito.
1: Ya.
0: Buenas tardes, saludos desde Cuenca City. Un temita de Guillermo Dávala, de parte Esteban Crazy. ¿Cómo estamos? Hola, Estevita, muchas gracias. De nada, mi querido Víctor, estamos aquí para acompañarle todo el momento, ¿sí? Acá nos pone, esas no, miren. ¿Sí ven?
1: Romántico nosotros a través de la radio que está aprendiendo a sonar.
0: Claro,
1: Candela.
0: Oiga.
1: Está hecho un hermoso. Carito es la...
0: ¿La qué?
1: La que aviva la

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1: Oiga, me hace suspirar estos temas, Gustavo. Lindo por acá, me dice Unita de Zairo, por favor. Dice, la pandilla, una historia importante y no jodo más. Dice, ¿sí? Los dos temitas que pidió, ok, gracias. Mi querido Hernán, ok, ya le vamos a poner acá saludito. Mi querido Javi Cabrera, ¿cómo estamos, corazón? Saludos, mi carito. Hola, ¿cómo estamos, mi querido Javi? Oiga, por acá. Nos ponen acá. Son unos preciosuras ustedes, dice. Gracias. Gracias, muchas gracias, chicas. Sí. Una de Cristian Castro, por amarte así, para... Gracias, mi amor, muchas gracias. Precioso, ustedes de Cuenca, pues. Claro, mi amor, mi nombre es Carolina Nivero, un gusto.

0: vas.
1: Vienes y te vas. Así no, oiga. A veces una botella se termina, pero los recuerdos siguen sirviéndose solos. Así es.
2: Qué poeta, señorita Rivera.
1: Así es. Gracias, mi querido
2: Julio.
1: No sigas
2: así que me enamoro.
1: De eso se trata, oiga, de eso se trata, llegar a los oyentes. Gracias.

0: Acá nos ponen, oiga, esa historia que por más que pasen los años, uno nunca se olvida, nunca.
1: ¿Ya? ¿Qué se va a olvidar? ¿Qué se va a olvidar si...?
0: Si hizo algo bueno, ¿qué se va a olvidar? Dígame usted. Que deje un recuerdo bonito, está bien.
1: Sí, ¿verdad?
0: Exactamente.
1: Se hizo el trabajo bien hecho. Enamorar, tocar ese corazoncito de usted. Siempre sí.

0: ponen algo cortito así ya.
1: Maldito amor.
0: Hay canciones que se dedican con el corazón, pero se escuchan pensando en las ganas.
2: Ay, ay, ay.
0: Mire, si ven, reformas, mire, eso.

0: 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No, por acá nos ponen, oiga, esa canción iba dedicada para una de mis exes.
1: Ya, sí.
0: Sí, ¿verdad?
1: Ay, ya.
0: No suspire, no suspire.
1: Solamente entiendo. Al fin comprendo lo que tú querías decirme. Pero tranquila.

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1: Oiga, hay amores que se olvidan con el tiempo y otros que se quedan viviendo. Acá hay unos recuerdos en cada uno de nosotros. ¿Sí?
2: ¿Cuántos amores ha tenido usted en su mente? ¿Eh?
1: No, yo no, nada de eso.
2: No.
1: No, no, no.
2: Escuche, escuche. ¿Cómo no?

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0: Oiga, por acá sí escuchó que este tema es solo para los hombres, ¿sí?
1: No, no, es creado de los hombres para Isaac.
0: Pero le cae bien para ustedes, dice. Félix Tuaza, ¿cómo estamos? Muchas gracias. Mari, Mara, muy buenas noches, chicos. ¿Cómo estamos? Familia Candela, muchas gracias.
1: ¿Cómo estamos, mi Marita?
0: Mara, sí, exactamente.
1: Los tiempos que somos las Mara.
0: ¿Ya? ¿Por qué dice que el temita es para las mujeres?
1: Sí, sí. Que
0: yo creo que de parte a parte, ¿no?
1: Y se le fue la señal, dice. A ella siempre se le va la señal, pero bueno.
0: Se nos acabó la batería, oiga, del celular también.
1: Por eso es que uno no confía en las mujeres.
0: A ver, no, mi amor, no se confunda. Sino que a veces nosotros aplicamos lo que ustedes nos enseñan, nada más.
1: Ya, así será.
0: Claro.
1: Listo, estamos finalizando el segmento Los Canelazos de Candela. Pero antes vamos a despedirnos con este, porque no puede faltar en los canelazos de Candela.
0: Exactamente, unita.
1: No puede faltar esta.

0: bárbaro, nos dice por acá. Miren. Gracias, chicos, gracias. Dice, me faltaba mi temita nomás. Dice, miren, a ver. Gracias. Mi querido Félix Tuazo, muchas gracias. Esas no nos dice. Ya voy a hacer dar vuelta a la vecina.
1: Sí, ¿no? Mire. Sí, sí, verdad, verdad.
0: Hoy día domingo como que sí, oiga. Con este clima sí se amerita uno de esos.
1: Vamos a cambiar de carita un poquito el género que nos estaban pidiendo. Algo de Tierra Canera nos estaban pidiendo.
0: Sí, nos estaban pidiendo Tierra.
1: Después dicen que no les complacemos. Ya. Ahí va, ahí va.
0: Poco a poquito, oiga.
1: Hacemos lo que podemos.
0: De todo un poco.
1: Ay, ay, ay.
0: Oye, ¿y tu recuerdo?

0: estás enojado, cuando tú realmente sí estás enojado. Después están ham, ham, ham, bravísimos, ¿no? Ay, saludos, chicos.
1: No hay nada peor que te digan, tranquilo, tranquilo, nadie se va a enterar.

0: Hermano.
1: Es que a veces los consideramos así, como hermanos.
0: Uno ahí, no. Uno ya comprando flores y todo. Y no.
1: Oiga, verde, espéreme, Gustavito, stop un rato ahí.
0: Ya.
1: ¿Qué tiene de malo que el amigo, ya, por ejemplo, regale flores a la amiga? Dígame usted.
0: No, pero es que uno iba con otras intenciones.
1: Pero ya, imagínese.
0: Uno iba con las intenciones y no hablamos. Ah, sí.
1: Usted habla de esas intenciones. Ah.

0: ya pensando formalizar alguna cosita y ella no.
1: Formalizar.
0: Sabe. Eres como mi amigo, dice, no.
1: Por favor, es que uno se le tiene un poquito de cariño, de aprecio y ustedes ya pintan otra cosa, ¿no?
0: Ya si me llenas por las puras.

0: Sí, ¿no?
1: Qué ¿verdad? Feo.
0: Uno
1: qué
0: mandando feo. Semejante testamento y ella. Ok. Oh, el típico, está bien.
1: No será al revés, por favor.
0: Así será.
1: Digo no.
0: Así será.
1: Por favor. Oiga, mi querida Paola.

0: tanto habla.
1: Yo le invité a su guagua, oiga.
0: Sí.
1: Sí, él se fue conmigo al baile. Entonces yo dije, es mi amigo. La familia ya un gusto, es el amigo de mi hija. Lindo, nada más, ya ves, lindo.

0: comunicarse con nosotros. ¿Cómo se puede decir? Oiga, carito, DJ Crazy, páseme un saludito para el amor de mi vida, después para mi esposo, después para esto. Entonces no hay problema. Aquí pasamos el saludito parejo.
1: Uno que ya quiere salir de ese mundo bebible y se despide en ese tema.
0: Complacida, mi amor, complacida para usted que le entre rico las cervecitas que está tomando, ¿no? Claro.
1: Hagamos pausa.

0: No hay problema,
1: Carito,
0: oiga.
1: Te amo, maldita, te amo.
0: Yo también me amo, yo también me amo y mucho.
2: ¿Qué nos dice por ahí mi pana Víctor? A ver, ¿qué nos dice, Carito?
0: Oiga, agrándeme más, por favor, sí, no puedo.
2: ¿Quiere que
0: te
2: haga más grande?
0: Sí, hágame más grande, por favor.
2: No puedo hacer más grande.
0: Ya, entonces, déme leyendo usted, por favor.
2: A ver, ¿qué nos dice? Mujer hermosa, no olvides jamás lo increíble que eres. Eres fuerza y sensibilidad, la luz en los días grises y la magia en lo cotidiano, dice mi pana Huguito.
0: Mira, venga, me enamoré.
2: Sí,
0: ya me enamoré.
2: Hasta yo me enamoré, la valienta.
0: Mi corazón que estaba hecho así, congelado, ya está poquito, ya. Oiga, un poquito, ya que se está descongelando. Gracias, mi querido Víctor. Muchísimas gracias,
2: vea,
0: mi amor.
2: Muchas gracias. Ya, listo, muchísimas gracias, jefecito. Dios le pague. Es haciéndose ahí presente el jefecito, ¿no?
0: Muchas gracias, jefecito.
2: Seguimos ya casi llegando a la recta final, pero no puede faltar este tema. Vea, escucha.
0: No, esa no, Gustavo. Te juro que es así. Mi corazón.

0: se preocupe.
1: Listo, mi querida Carito. Así estamos llegando.
0: Oiga,
1: a la recta final.
0: Sí, Gustavo, lindo, ¿no? Voy a pasar unos pequeños saludos rápido, Gustavo, ¿sí?
1: Ya, listo.
0: Por favor, acá nos dice... No, eso no.
1: Eso le. Pero eso, lea, no, es eso el no. oyente, señorita.
0: Comando,
1: Carolina.
0: Mi querido Comando dice muchísimas gracias, chicos, por todo. Que tengan una excelente tarde y Carito, para usted una buena tarde. Igualmente, tengan un excelente. Cuídese muchísimo, mi comando. Ya se va, mi querido Comando. Amar es compartir, nos pone por acá, mi querido Polo. Sí, mire. Pero si ni a mí no me. Ya, mi amor, ya no hay problema. Y le estoy dando tiki tiki también. Es que ese es su deber. Aparte que le doy sopita salada, no quiere meter el dedo ahí. No sea malito,
1: ya
0: por favor.
1: Ya está metiendo el dedo.
0: Ya, pues ya tiene que meter el dedito siquiera. Como sea, pero que meta el dedo,
1: el
0: no hay
1: dedo
0: problema.
1: Sin uña.
0: Oiga, qué horror. Oiga, no,
1: es
0: Gustavo.
1: Que se lastimó. No me diga usted. Oiga. Es lastísima, ¿no? Qué feo.
0: Es que
1: feo
0: usted va a hacerle atorar acá al compañero que casi se atora el compañero de acá. Oiga, ustedes son de una vez, Gustavo.
1: Ay.
0: Por
1: es
0: eso
1: no
0: dice,
1: se lastimó el
0: nos dice,
1: y
0: nos
1: la
0: dice,
1: uña.
0: Ustedes son unos de una vez, son demasiados chicos, pero bueno, eso me gusta, ¿no?
1: Eso me encanta.
0: Eso me encanta, claro. Tiene toda la razón, Gustavo, eso me encanta. Y por aquí, Gustavo, entonces no se diga más. Ya estamos acá acabando el programa Showman del Mix, Gustavo.
1: Listo, muchísimas gracias a toda la gente que ha estado conectada con nosotros desde tempranas horas del día y ha estado mandando ese mensajito, ¿no? Esperamos que se pasen una tarde fenomenal, que tengan un buen inicio de semana. Por favor, pórtese juicioso, pórtese juiciosa, vaya a casita, vaya a disfrutar con la familia, vaya a disfrutar con todos sus seres queridos conmigo. El siguiente sábado a partir de las 15 horas. Nos vemos en el programa El Fiestón. Muchas gracias, nos vemos.
0: Así es, querido Gustavo, gracias. Oiga, nos dice por acá, si es que le puede poner ya el último, una musiquita de feliz cumpleaños, que está con una compañera ella acompañándonos.
1: Ya.
0: Y le vamos a complacer, ¿no? Y no se diga más. Así, queridos amigos, queridos oyentes, llegamos al final de este recorrido musical, donde las canciones nos hicieron recordar, sentir y suspirar, y al mismo tiempo volver a enamorarnos, volver a soltarnos o volver a acordarnos de esa personita que fue en ese momento especial para nosotros, ¿no? Gracias, gracias por habernos acompañado, por cada mensajito, por cada audio loco que nos mandan, ¿no? Para cierta persona. Nos mandan de todo un poco, muchísimas gracias, oiga. Se les quiere muchísimo y recuerden que a portarse juiciosos, a iniciar mañana con el pie derecho. Es lunes, ¿a quién no le gusta el lunes? No, les encanta el lunes, entonces ya saben. A portarse juiciosos. Muñecas, muñecas, conmigo fue un placer. Fue un enorme placer compartir con ustedes acá en Candela, en el programa Showman del Mix, con Carolina Nivelo y Gustavo Narea. Recuerda, mi amor, recuerda. Si esta semana no te gustó, te puede gustar la que entra. Así que ya sabes, cuídate mucho, muñecas.

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0: llegó el fuego, llegó toda la energía que usted necesita para este domingo, ¿no es cierto? Buenas tardes, mi gente, ¿cómo está? Bienvenidos, señores, señoras. Para mí es un placer, un gusto enorme, como todos los domingos, estar hoy sentada aquí acompañándoles para finalizar ya este domingo, ¿no es cierto? Domingo 4 de octubre, claro que sí. Y damos también la bienvenida, como siempre. No estoy sola, estoy bien acompañada y más que todo de mi dupla, de mi complemento favorito, mi DJ. DJ Cristian
1: Jara.
0: Ahí está.
2: Hola, hola, ¿qué tal? Buenas tardes con todos. Ya llegando a casita con Domingo Maspe para hacer las mezquitas completamente vivo y dar un mejor programa para ustedes.
0: Ahí está. Muchísimas gracias, mi querido Chris. Chris, cuénteme cómo ha estado, cómo me le ha tratado la semana. ¿Qué tal ese cumpleaños? Oigan, para los que no sabían, Cristian cumplió años este jueves. Este jueves, por ahí está el jevecito, la jevecita, les recordamos. Sí le dieron el feliz cumpleaños a Cristian Jara. Cumplió años el jueves, Cristian. ¿Qué tal se siente cumplir 40 años?
2: Nada.
0: ¿Qué tal? ¿En qué piso va? ¿En el primero, en el segundo, en el tercero? En el tercer piso. Cristian está en el tercer piso ya, para que vean nomás. Yo nomás sigo en mi primer piso, yo, jovencita, guagua. Sí, claro, es como que jajaja, nada. Bueno, ahí estamos dándole la bienvenida a mi complemento, a mi dupla favorita, Cristian Jara. Ahora sí, de esta manera nosotros vamos a iniciar. 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Y también, el día de hoy tenemos temas interesantes para compartirles a cada uno de ustedes. Por si no lo sabía, el día de ayer estábamos celebrando. Y usted dirá, ¿a quién estaban celebrando?

que se celebró ayer, Cristian. Cristian, por si acaso, si usted no sabe, si usted oyente que nos está escuchando también no lo sabía, el día de ayer, el día sábado, sábado 3 de octubre, estábamos celebrando el día del radiodifusor ecuatoriano, claro que sí. ¿Para qué? Estábamos celebrando en honor al trabajo de los profesionales que usan la radio para informar, entretener y conectar a la ciudadanía. Esta fecha guarda relación con el impulso de la Asociación Interamericana de Radiodifusión. ¿Qué? ¿Por qué les menciono esto? Porque hoy, 4 de octubre, también se celebra. Se celebra el Día Interamericano de la Radiodifusión. Para todos aquellos quienes hacemos radio, quienes venimos acá a compartir con cada uno de ustedes, les queremos agradecer por permitirnos acompañarlo. Para mí, hacer radio es sin duda un acto de amor, puro amor por el sonido, por la música y por el poder interactuar con cada uno de ustedes que nos escuchan a través de una pantalla, a través de una aplicación o también a través, ¿no?, de los celulares. Realmente hacer radio es permitir que cada uno de ustedes se conecte al mundo de nosotros y nosotros poderles entretener, llevar alegría a cada uno de ustedes, que tal vez a veces no tenemos buenos días, ¿no? Pero sin duda la música es muy buena, nos ayuda a sanar, nos ayuda a divertirnos, nos ayuda a cambiar de estado de ánimo. Así que les invitamos a cada uno de ustedes a seguirnos escuchando y permitirnos llegar a su casa, a su trabajo, a su auto, en donde usted nos esté escuchando. De esta manera nosotros damos inicio también a este programa en Domingos con Candela. Quédese con nosotros, que todos los domingos estamos de 2 a 5 de la tarde. Esto inicia y dice...

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Saludamos también a la

Cida, feliz día. Cristian, feliz día, porque ayer fue el día del radiodifusor, el día de hoy también. ¿Por qué no nos celebran? ¿Por qué no nos celebran? No nos dicen ni un feliz día. ¡Qué bestia! ¡Qué ingratos que son! ¿Qué más tenemos por ahí? Tenemos a José Quinte. Buenas tardes. ¿Cómo está mi querido José Quinte? Buenas tardes. ¿Qué está haciendo? ¿Qué tal anda por ahí? También tenemos Teddy Solís. Buenas tardes. Saludos del oro. Del oro, mi corazón. Ah, desde el oro. Saludos a la gente del oro. ¿Quién más anda por acá? Jofre Morales Gallardo. Buenas tardes, mi querido Jofre. Bienvenido. Gracias por estar en la sintonía de Candela Radio. ¿Quién más anda por allá? Tony, buenas, buenas. Yo soy de tu corazón, my love. Buenas, ay, ya. Desde pequeño, chungo, seguro. Ustedes el que es nada, ¿no? No creo. Yo soy de Quito, pero vivo algún tiempo en Cuenca. Ahí está mi querido Víctor Hugo desde Quito, pero cuencano. Ya debe de ser cuencano, ¿no es cierto, Víctor? Salúdeme, dice, por favor. En el almuerzo, José Quinte está almorzando en este momento. También nosotros vamos ya mismito a almorzar. Pero antes que nada, vamos a seguir. Y más que todo ahora, ¿saben? El día de hoy les vamos a compartir. El día de hoy con Cristian les traemos a ustedes una música que está así reciencita, recién salida del horno. Y para mí, el día de ayer, si le comentaba a Cristian, le decía a Cristian, esta música va porque va el día de mañana. Porque realmente esta música le transmite a cada uno de nuestros migrantes mucho sentimiento. El día de ayer, y eso que yo no soy migrante, yo puedo sentir el dolor que a veces

familia, ¿no es cierto? ¿Cuántos de aquí? Yo no creo que las personas que se hayan ido, que hayan salido de su país, hayan salido por gusto, no. Han salido porque quieren trabajar, porque así somos los ecuatorianos. Dice que los ecuatorianos somos forjados con el sufrimiento y el dolor. Pero aún así, pese a eso, los ecuatorianos jamás podemos

Los espero, espero sus audios. Recuerden, domingos yo escucho solo audios. Vamos a ver quién ya se ha reportado al WhatsApp. Vamos a ver rapidito antes de continuar con toda la buena música acá en Candela Radio. Tenemos por acá Víctor Hugo, también nos saluda acá en el WhatsApp para que vean y no más. No solo en el TikTok, en el WhatsApp también está presente Víctor Hugo. Saluditos, les saluda desde la bella ciudad de Cuenca, sector de Totoracocha. Anita Cecilia, buenas, buenas, mi querida Anita Cecilia, mi hermosa. Buenas tardes, Belencita, DJ Cristian. Tengan una linda tarde y un lindo mes. Bendiciones. Gracias. Aquí estoy, soy de Biblián. Miren, ahí está Anita Cecilia, una migrante que es de Biblián. También presente, también aquí aguerrida, ¿no es cierto? Vamos a ver. Buenas tardes, Belén. Que tengan un exitoso programa junto a Cristian Jara. Bendiciones para ambos desde Arica, Chile. Imagínense hasta dónde llegamos. Hasta dónde llega toda esta familia hermosa de Candela Radio. Un saludito para mi querido Ángel Flores.

Ohio. Claro que sí, ahí está, buenas tardes. DJ Gato, ¿cómo está mi querido amigo? Buenas tardes, saludos chinitas, dice cual chinitas, ¿no? ¿Qué me dicen así? Yo no soy china,

Saludos chicos, ¿cómo están? Buenas tardes. Me saluda Víctor Hugo desde la bella ciudad de Cuenca, sector Soracocha. Aquí a justito día mi querida Belén y mi amigazo DJ Cristian. Aquí a justito día, como siempre, como todas las tardes.

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Ay, hermosa canción que escuchamos, como si no supiera, si no estoy mal, de William Luna, ¿no? Sí, correcto. Llegamos con Sonidos de la Tierra, claro que sí. 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

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Con esto iniciamos Sonidos de mi Tierra. Les damos la bienvenida a cada uno.

canciones en esa tarde, en ese 4 de octubre. Claro que sí, ya estamos en los tres últimos mejores meses del año. Y qué nostálgico se vuelve todo, porque ya se viene muchas fechas hermosas, bonitas, preciosas, pero también nostálgicas. Y una de ellas es ya cuando comienza Navidad, ¿no es cierto? Muchas personas sí les gusta, a otros no tanto, por el tema de que hay veces que no están con la familia, con todos los la familia completa también. Y eso a veces es un poco triste, pero no importa, nosotros siempre tenemos que estar con la alegría, con la tranquilidad y con la fe de que todo va a salir bien y de que cada día que pasa uno hay que vivirlo y celebrarlo de la mejor manera y viviendo al máximo, pero con conciencia, ¿ok? No se olvide de eso, con conciencia. Mi querido Jofre Morales Gallardo, qué bonito que canta, dice ella. Ay, ¿quién canta? Yo canto. Bueno, mi querido Nazo, bienvenido. Paul, ¿cómo está mi querido Paul? Bienvenido, bonitos ojos, gracias. Gracias por tan hermosos halagos, bienvenidos. Cuéntenos desde dónde se reportan, desde dónde nos escuchan y desde dónde escuchan sonidos de mi tierra.

0: dice 7 noches, 7 otoños te esperé. Ahora yo les pregunto, ¿cuánto tiempo ustedes esperarían a una persona? ¿Ustedes serían capaces de esperar a alguien que les dice, aún no estoy lista para una relación?
1: Sí.
0: ¿O serían capaces de seguir su vida? La canción es muy bonita, ¿no? Muy sentimental. Y le dice, 7 noches, 7 otoños te esperé. Ahora le pregunto yo a usted, ¿qué tiempo esperaría a alguien que le dice, no estoy listo para una relación o no estoy lista para una relación? Mientras tanto, seguimos con Sonidos de la Tierra.
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0: hermoso, qué hermoso, sin duda, imagínense. Y si tanto nos amamos, no podríamos separarnos, porque Dios nos dio un milagro, un sentimiento de amor. Ahí está la canción que nos habían solicitado. Qué hermoso tema. Y a veces uno se pregunta, ¿no? ¿Por qué después de tanto amor, después de tantos años de amarse, las parejas se separan? ¿Qué es lo que pasa? Yo opino que puede ser porque a veces la relación se vuelve tan monótona entre la pareja que piensan que lo que está afuera está bien, que lo que hacen los demás está bien, y se dejan llevar por otras relaciones, por lo que dice el mundo, por lo que dice la sociedad. Y se olvidan de que cuando ellos se conocieron, se juraron y se prometieron amarse. Entonces, realmente, eso hay que trabajarlo mucho. Y hay que hacer que las relaciones nunca, nunca caigan en la monotonía. Usted atrévase a hacer algo diferente con su pareja. Atrévase a decirle, oye, ¿sabes qué? Yo quiero el día de hoy probar algo contigo, hasta probar cosas nuevas. Aunque uno piense, chute, que es un tabú, no es un tabú. Tiene uno que tener esa confianza de decirle a la pareja, oye, mira, ya no me gusta esto, hagamos esto. O ¿sabes qué? Hoy día vamos a conocer tal lugar. O hablemos, ¿qué nos está pasando? ¿Por qué se está perdiendo esa relación, esa comunicación entre tú y yo? Para salvar esa relación. Salve esa relación siempre y cuando usted sea feliz y sea y sepa y esté consciente que eso es lo que quiere para usted, ¿ok? No deje morir esa relación, no deje morir ese amor tan precioso que logró encontrar. Y qué hermoso conocer a parejas que llevan años, pero años de amor, eso sí, porque a veces hay infidelidades, hay un montón de tanta cosa y a eso tampoco es permitido, en mi criterio. Mientras tanto, seguimos con más sonidos de la tierra. Cada sentimiento, cada música nos deja algún aprendizaje, alguna enseñanza, algo bonito sobre la vida, ¿no es cierto? Siga con nosotros, esto es Candela Radio.
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hermoso. Hermosa esta canción, ¿no? Que escuchamos en estos momentos. Y es el corazón como un ave de cristal que puede volar libre, pero también es fácil de romper, ¿no es cierto? Así que cuide mucho su corazón. No se lo entregue a cualquiera. Guarde ese cariño, ese amor que usted tiene dentro de usted para dar. Algún momento llegará la persona adecuada, la persona perfecta que esté listo para recibir todo ese amor que usted tiene ahí guardado. No deje que el mundo y todo lo que pasa en la vida endurezca ese hermoso corazón que Dios le ha dado. Seguimos con más. Cristian, por favor, suéltela.

nos brinda este tipo de canciones, este género musical que nosotros le compartimos todos los domingos, ¿no es cierto? A quienes les encanta este tipo de músicas, son personas que yo digo, tienen sentimientos, saben amar de verdad. Por acá tenía un mensaje que nos han hecho llegar al WhatsApp. Un saludito para mi querido Leonel Lara. Bienvenido, ¿cómo está, mi estimado? Qué bonitas palabras, señorita Belén Gómez. Palabras sabias. Saludos desde Chicago. Gracias. Chicago está presente con nosotros el día de hoy. Nos están escuchando. Gracias. Cuéntanos, mi querido Leonel Lara, ¿qué se encuentra haciendo en este día, en este domingo? ¿Cómo está iniciando esta semana? Porque ya estamos finalizando, pero también iniciando una nueva semana. Esta canción hermosa, ¿no? Te amaré mientras tú me lo permitas. Te amaré mientras tú me lo permitas. Recuerde que cuando el amor a veces termina, que cuando ya usted intentó y no mismo se dan las cosas, simplemente usted acepte que la otra persona quiere seguir su camino, quiere volar. Y está bien, no se puede hacer más y no se puede usted seguir humillando. Es mejor dejar las cosas sanas, es mejor quedarse con el buen recuerdo de lo que han vivido y decir, bueno, sé feliz, te entrego tu libertad y yo también seré libre. Perdone, el perdón es lo más hermoso, porque nos deja el corazón limpios y la mente tranquila. Seguimos con más en esta tarde.

A veces se equivocan, ¿no? Y hacen las cosas mal y están con pareja, pero deciden tener a alguien más por ahí. Qué difícil de decir no. ¿Por qué es tan difícil para ustedes decir no, hasta ahí nomás? Esto no me conviene, no tengo que hacer esto. ¿Ah? Yo les pregunto a ustedes, ¿por qué no pueden decir no? No, no, esto no me representa. Esto no es lo correcto. ¿Ah? No, tenemos que trabajar un poquito más. Qué hermosa canción la que escuchamos en estos momentos. Fue Pica Flor de los Jarcas, ¿no es cierto? Sí, estamos bien. ¿Quién anda por ahí? ¿Quién anda reportándose por acá en el TikTok? Por favor, no se olvide. Vamos a compartir. Vamos a darle el tap tap a la pantalla. El día de hoy creo que nos vamos a desconectar pronto, creo yo, porque estamos un poquito medio vaguitos por acá. Mi querida Anita, muchísimas gracias por esos tap tap a la pantalla. Qué hermoso. Gracias por permitirnos llegar a sus corazones. Gracias por permitirnos acompañarlos en su casa, en su auto, en su trabajo. Para nosotros, como Candela Radio, es un honor ser parte de sus domingos, de finalizar estos domingos de esta manera, tranquila, suave, nostálgica, pero eso sí, positiva y alegre también. Gracias a cada uno de nuestros oyentes que están en Estados Unidos, en Chicago, en Ohio, en Massachusetts. ¿Dónde más nos están escuchando? Cuéntenos y repórtese en esta noche, por favor, en esta tarde, noche. Yo ya me fui a la noche. Tenemos acá presente, ¿quién anda con nosotros? Dice Joselo. ¿Y quién tiene la última palabra? ¿Quién tiene la última palabra? ¿En base a qué, mi querido Joselo? Dice, no se vaya, Belencita. Es que están el día de hoy dormidos. Imagínense cómo bajamos hoy. No hay los tap-tap, un arrocito, un corazoncito, aunque sea. No han compartido. Uno aquí tratando de acompañar. ¿Qué es eso? Por favor, vamos a compartir. Vamos a darle tap tap. Recuerde que para nosotros eso es una gran ayuda. Eso es una motivación. Porque nosotros preparamos este programa especialmente para cada uno de ustedes, para cada uno de esos corazones sensibles que nos acompañan. Porque esto es nuestro trabajo. Y a nosotros nos alegra estar aquí con ustedes. Y por lo menos les invitamos a que esa forma sea como que, digamos, un pago. El cariño suyo hacia nosotros. Gracias por acompañarnos a través del sonido, de los audios, de los mensajes. Seguimos.

cierto. Oiga, hermosa canción, hermosa la parte donde nos dice, ¿no? Esta vez es en serio, partiré yo de

listas para una relación y solo le tienen al uno jugando, como que sí, como que no, como que hoy día sí quiero, hoy día no. Y la persona en algún momento se cansa y dice, no, ya no más. Ya, ahí nomás queda todo, yo ya me voy. Y hay una parte muy hermosa donde dice, mujer ingrata, tu indecisión, ya no busques mi corazón. Yo pertenezco ya a otro amor. Y es lo que pasa cuando uno no se decide, cuando uno piensa que la otra persona va a estar siempre esperándonos. Así que no, usted no sea una mujer ingrata. Escuchamos Mujer Ingrata de San Juan Folklore en esta tarde aquí en Candela Radio. Seguimos con más cuando el reloj marca las 15 horas con 35 minutos. Nos vamos ya con la última y cambiamos de género.

0: Hermosa canción, Luz de mi vida, de los Jarcas. ¿Sí? ¿Estamos con lo correcto? Luz de mi vida de...
1: De los Jayas, perdón.
0: Se me fue. Escuchamos Luz de mi vida, una excelente canción, ¿no? Para quienes a veces hemos perdido a alguien y lo único que nos queda es orar y es agradecerle a Dios por habernos dado a esta persona tan maravillosa en nuestra vida. Y aunque ya no esté, le recordamos con bastante amor. Porque dice... donde tú estés, serás feliz. Junto a Dios florecerás. Qué hermosa canción. Qué hermosas letras que tiene cada una de estas canciones que escuchamos aquí en Sonidos de la Tierra. Agradecemos a cada uno de ustedes que nos han acompañado, que nos han hecho dejar, nos han dejado sus mensajes por acá. Tenemos algunos mensajes. Qué hermoso. Anita nos decía, fan número uno de San Juan Folklore. Este programa ha tenido una gran acogida y les agradezco bastante a cada uno de ustedes. No se olviden de seguir compartiendo. También saludamos a Jazz Pasato, que dice San Juan Folklore, muy bien. También dice linda canción, Mujer Ingrata, por favor. Dice, usted no es ingrata, es un amor de persona. A mí es a la persona que más ingrata me dicen, pero no porque yo ande enamorando, no.
2: Habla bonito.
0: Ingrata porque yo la mayoría de veces por mi tiempo, yo casi no respondo, yo me olvido de todo. Pero nada más. ¿Quién más? Tenemos un saludito para Pame Huestán también. Jofre Morales, Anita, DP Uniformes, fan de San Juan Folklore, Mujer Ingrata. Imagínense nomás los fans que tenemos acá de este gran grupo de cantantes, ¿no? San Juan Folklore. ¿Quién más dice, repita una 100, por favor, esa? Dice, sí, ven, imagínense nomás cómo la gente solicita y pide esta canción. Ahora sí, nos vamos con las señoras. Ay, ay, ay. Se viene estos temas para tomar, para recordar. Solo señoras, aquí en Candela Radio.
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0: Nos quedamos cortos de tiempo.

Ay, no queda nada de hablar, nada que hablar. Dios mío. Hermosa canción que escuchamos ahora en este segmento de Solo Señoras, donde escuchamos a grandes voces que nos transmiten mucha nostalgia, que nos transmiten mucho sentimiento en esta tarde, ¿no es cierto? 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Seguimos con más en esta tarde.

es Mira Tú, dice la canción, ¿no es cierto? Bueno, qué hermosa canción que escuchamos en este segmento del Solo Señoras, ¿no es cierto? 15 horas con 46 minutos aquí en Candela Radio. Recuerde que nos puede escribir, dejar su nota de audio de WhatsApp. También al más 593-98-412-3943, que nosotros la estamos leyendo en este momento. Claro que sí, para acá, ¿quién más se reporta en esta tarde? ¿Quién dice Belencita? Estoy acá, por favor. Vamos a ver. Buenas tardes, chicos. Por favor, quiero enviar un saludo de cumpleaños para Cristian Jara, decirle que lo amo mucho. Que nunca cambie y gracias por esa paciencia que me tiene. Y por favor, una canción de Los Hayas, Tu Cumpleaños. Ya le pasamos ese segmento, gracias, mi querida Elisa. Pero no se preocupe que acá ya le festejamos, ya le celebramos. Y le dijimos feliz cumpleaños a Cristian Jara, aunque sea un poquito atrasado. No pasa nada, que nosotros estamos aquí celebrándole. Y un año más de vida, ¿no? Para Cristian. Todos los mejores éxitos para él. ¿Quién más anda por acá? Mi querido Héctor, hola, reportando sintonía desde West Babylon, Long Island. Muy bien, bendiciones para usted, mi estimado. Gracias por esos mensajes, por esos reportes de sintonía que nos hacen acá al WhatsApp. No se olvide, no se olvide que en pocos momentos también vamos a interactuar ya con un tema especial. Vamos a ver quiénes tienen mascotas, quiénes tienen un recuerdo, una anécdota así súper chévere con sus perritos, con sus gatitos, con sus conejos, no sé. Vamos a ver, en unos momentos comenzamos a tocar este tema. Mientras tanto, nos despedimos ya de la gente de TikTok. Y nos recuerde que nos pueden escuchar en las aplicaciones de Radio Box, TuneIn Radio, Radio Garden. Nos busca como Candela Radio Online y nosotros estaremos ahí acompañándole en el auto, en la casa, en el trabajo, donde usted esté metido, ya sea en la vecina, donde la vecina, no pasa nada. Nosotros seguimos acá en sintonía de Candela Radio. Belén Gómez y DJ Cristian Jara. Seguimos con más.

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Así que de esta manera le doy el inicio a esta noticia que tengo por acá. A esta información. El Día Mundial de los Animalitos. Este día se creó para crear conciencia sobre la protección de todas las especies y su bienestar. ¿Quiénes de aquí quiero

Ecuador no, acá bueno, los ñam, los comemos. Pero sí, en algunos lugares el cuy es considerado como una mascota. Así que usted díganos, en estos momentos, acá en los comentarios, ¿qué animalito tiene? ¿Le gustan los animales o no le gustan?

realmente yo les recuerdo que hay que cuidarlos mucho. A veces los animalitos, las mascotitas son las más maltratadas. Y eso no debería de ser así. Nosotros debemos de respetar la creación de Dios, porque no debe de

Lo sabe, ellos no hablan, pero nos enseñan. No juzgan, pero nos sanan. No prometen estar, pero siempre están. Porque en un mundo que corre sin frenos, ellos nos enseñan a detenernos, a respirar, a sentir y a mirar con el corazón. Para nuestros amigos que tenemos acá en el WhatsApp, ¿no? ¿Quiénes están en el WhatsApp de aquí, de Candela? Vamos a ver quién está aquí en el WhatsApp. Porque yo en este momento acabo de subir una foto, compartirles una foto con un perrito. No es mi mascota como tal, pero sí es el perrito de mi hermana. Entonces, ahí lo tengo. Es muy

0: interesante. ¿Usted sabía que tener un perro mejora la salud del corazón, Cristian? ¿Sabía?
1: No.
0: Pues bueno, le cuento. Tener un perro mejora la salud del corazón. Lo que dice la ciencia tiene datos claves y respaldos. Conste, ¿qué dice la ciencia? La ciencia dice que tener un animalito reduce la drástica, tener un animalito hace que la tasa de mortalidad reduzca drásticamente. Un gran metaanálisis que evaluó a más de 3.8 millones de personas determinó que las personas que viven con un perro tienen un 24% menos de riesgo de morir por cualquier causa. ¿Qué dice la ciencia también sobre tener una mascota? Es que tiene el efecto salvavidas a las personas que están solas. ¿A qué se debe esto? A que las personas con un perro presentan un 31% menos de riesgo de fallecer a causa de un ataque cardíaco o un evento cerebrovascular. También nos ayuda a tener una mayor actividad física y movimiento y nos ayuda a reducir el estrés y la presión arterial. Imagínense nomás todo lo que puede ocasionar tener un animalito, una mascota. Tener un animal nos ayuda a acariciar o a interactuar con un perro. Nos ayuda a liberar oxitocina, reduce los niveles de cortisol, que eso causa el estrés, y disminuye la presión arterial y el ritmo cardíaco en situaciones de tensión. Así que solo dese cuenta lo que puede hacer el tener una mascota en la casa. El tener un perrito, un gatito, lo que sea. Pero sí, la ciencia ha hablado y dice que sí, tener un perro mejora nuestra salud del corazón. Así que qué hermoso, qué bonito poderles compartir esta hermosa noticia, porque yo amo a los animales. Yo soy una persona que amo bastante a los animales. He tenido de todo tipo de animales, un perro, un gato. He tenido como 10 gatos, he tenido como 10 perros también, he tenido gallinas, he tenido pollitos, he tenido conejos, he tenido patos. Ustedes no saben infinidad. Yo amo demasiado a los animales. Cristian, ¿usted le gustan los animales? Mande, sí. ¿No le escuché? ¿Le gusta, sí? ¿Qué animales de su preferencia?
1: Los perritos.
0: Los perritos. Sí. ¿Cuántos animales ha tenido?
1: Todavía ni uno.
0: No ha tenido ningún perro, ningún así, nada.
1: No, me gustaba.
0: Ninguna tener. Perra, no. No tenía.
1: No, nada que.
0: No, chuta. Cristian no sabe lo que es el amor de verdad. Eso es un amor inexplicable, porque esos animalitos le sanan a uno, le ayudan a tener así una tranquilidad preciosa. Y cuando uno llega a la casa cansado, estresado. No. Los perritos están ahí, los animalitos están ahí para recibirnos con toda la alegría y con todo el amor. Pero más sin embargo, uno llega a la casa y lo primero que hace es patearle al perro. Escoge diciendo, ay, aquí, perro de aquí. Quiche. No, no, así no. Tiene que tratarle bonito a su mascota, con mucho cariño, ¿no es cierto? Eso es lo que debe de hacer. 16:30. Y nosotros cerramos esta información y cambiamos el ritmo. Nos vamos ya con un oasis, con el tremendo oasis. En este caso y en este domingo le traemos el oasis del vallenato. Hoy día nos vamos con el vallenato. Luego estaremos ya cambiándole un poquito más del género a este oasis.

bienvenido Daniel también con nosotros, acompañándonos. Gracias por su sintonía, Javier. Es

sentimiento puro. Sí, no, siento que no. No me duele, no me duele la heridita. Vicente Merchán, buenas tardes. Excelente vallenato, amiga. Saludos desde Nueva York, Manhattan. Mire, Manhattan también el día de hoy con nosotros. Estaba Ohio, Chicago. ¿Quién más? Illinois, presente también. Me encanta esa canción. A ver, sí, el ruso Garabito Gmail, dice ya. Ahí está, un saludito para el ruso. ¿Y la rusa dónde está? Saluditos desde Caracas, Venezuela. Imagínense, Venezuela con nosotros en esta tarde del Oasis. Este es el Oasis del día.

Hola, buenas tardes. Les saludamos desde Atuntaki, Imbabura. Imagínense nomás, Imbabura presente. Buenas tardes, saludos al Comando Cheto. Ya le mandé. Ahí estamos con

0: bestia, cómo miente y no. Pensando que le estoy llamando a la secretaria, total, nada.
1: Todas mienten, compañera.
0: Todas, todos, dirá, todos. Nada, las mujeres no mentimos. Las mujeres siempre somos reales, somos leales a quien es nuestra pareja. Los hombres nomás.
1: Ya. Saludo para Peluchito, Leo Chamba, que nos está escuchando, dice por acá.
0: ¡Al Peluchito! ¿Cómo está mi querido Leito Chamba? ¡Bienvenido! ¿Qué es eso de venirse a reportar a estas horas? Ya nos vamos, Leito. ¿Qué ha pasado? Pero si sí nos está escuchando, eso sí, es lo bueno, ¿no es cierto?
1: Amores familiares, pero full sintonía.
0: Ah, ya, listo, mi querido Leito Chamba. Saluditos para usted. Marcos Vergaras. No, Vargas, Vargas. Marcos Vargas. Saluditos para usted, mi estimado. ¿Desde dónde nos está escuchando? ¿Desde dónde se reporta? Teníamos acá el saludito de Flor Aragón. Hola, soy de Chancay. Saludos para Blanca, Katy, María. Ahí está el saludito para cada una de ustedes, mis hermosas. Gracias por estar en sintonía de nosotros. Candela Radio, esto es Domingos con Candela. DJ Peluche, Mr. Wilson Ecuador, saluditos, mi locutora favorita. Qué excelente voz. Gracias, mi querido Peluche. Hernán Francisco, soy Jujuy, YouTube. ¿Ya? No, a ver, número, ya le escuché tu programa. ¿Qué? Mande, mande, mi Hernancito. Póngale una de Los Inquietos de Vallenato, te arrepentirás. Ahorita nos vamos con un poquito de pasillos. ¿A quiénes no les encantan los pasillos? Recordando esto, esta gran música, ¿no? Esta música ecuatoriana que nos transmite mucho. Derek, bienvenido. Jaime Chica.

Ay, Dios mío, qué ves estos pasillos tan preciosos que podemos escuchar aquí a través de Candela Radio, ¿no es cierto? Nosotros acompañándoles a cada uno de ustedes, recordando que el pasillo es algo de nosotros los ecuatorianos. Realmente lo estábamos celebrando el 1 de octubre. Recuerde, 1 de octubre se celebró el Día del Pasillo Ecuatoriano. Este pasillo que no solo se escucha, se siente con el corazón. Ese corazón, ese sonido hecho melodía, ¿no es cierto? Poemas hechos canción. Suéltela.

estos temas. Como dice, poemas hecho canción. Sonidos, melodías, hecho sentimiento, ¿no es cierto? Eso es el pasillo ecuatoriano. Saluditos, Joffre.

La emoción, ¿no es cierto? ¿Quién no creció escuchando Pasillos Ecuatorianos? Cuando nuestros papás, cuando nuestros abuelitos se levantaban y prendían la radio, lo primero que sonaba era Los Pasillos y uno ya vuelta va a empezar. ¡Ya vuelta! ¡Apague eso, mamá! ¡Apague eso, abuelita! Pero nada, ahora se convirtieron en unos éxitos totales y ahora como ya adultos, uno escucha esto y dice, wow, qué temas, qué letras nos compartían antes nuestros abuelitos, nuestra mamá, ¿no es cierto? Saludamos a quienes nos acompañan, ¿cómo están? Bienvenidos, bienvenidas. Estamos ya casi a casi minutitos de despedirnos, recordando que el pasillo es nuestra cultura ecuatoriana.

este hermoso pasillo, recordando que el ecuatoriano viene del dolor, del sufrimiento, porque nuestra tierra nos ha forjado así y nuestros músicos son el reflejo de lo que somos. Y los ecuatorianos, pese a eso, a ese dolor, pese al sufrimiento, hoy algo que nos caracteriza es que a pesar de ese sufrimiento, de esos malos ratos, todo, absolutamente todo, lo vemos con alegría, lo vemos con emoción, con corazón, con coraje, ¿no es cierto? Como les decía, el pasillo ecuatoriano no solo se escucha, se siente, es el corazón del Ecuador hecho melodía. Son poemas hecho canción. En nuestra cultura ecuatoriana, el pasillo es identidad, memoria y emociones hechas música.

sintonía que hemos tenido el día de hoy. Gracias por cada mensaje, por nota de audio que nos han enviado de parte de Candela Radio. Agradecerle a cada uno que nos permite estar en sus hogares, en sus casas, en su trabajo, en su auto, acompañándoles siempre con buena música. Recuerde que de lunes a domingo tenemos siempre excelente programación para usted. Nos despedimos, mi querido Cristian.

a despedir. Gracias, que tengan un excelente inicio de semana, que todo me les vaya muy bien. Pórtese bonito y si se va a portar mal, piénselo dos veces, por favor, para que

de mi parte ha sido un gusto. Mi nombre, Belén Gómez, la que les pone toda la candela en este domingo. Domingo, domingo, domingo. ¡Nos vamos! El último saludito, Cecita Arnulfo. Besitos para usted. Ahora

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